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0: la générosité.
1: Después de los disturbios ocasionados tras un concierto de un grupo de estilo metal ja llamado Aupa la Sidra, se formó una manifestación espontánea donde se pudieron oír gritos como:
2: ¿Quién nos invita a una salida? ¿Quién nos invita a una salida?
3: Y el patrón de mon avis.

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1: Muchas gracias, esto empieza a animarse, ¿eh? Ahí está. Porque no hay que ser tímido, hay que dar la hostia, que paso estamos.
0: ¡Let's go!

0: hasta el tiempo. Gracias.
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El mar, como lugar donde ocurren las cosas, el mar que nos separa, el mar que nos junta, el mar que es el territorio donde habitan todos los monstruos que pueblan tus sueños, el mar para eternos perseguidores de horizontes, el mar siempre para buscadores de tesoros, un mar en medio. Como casi siempre.

0: quiere ir a la Tierra.
1: ¿A la Tierra? ¿Quién quiere ir a la Tierra? ¿Nadie quiere ir a la Tierra? ¿Y ahora qué hacemos?
0: Informarse, ver qué se puede hacer.
2: No se puede hacer nada.
0: ¿Y es tan duro aquello?
3: Desde luego. Es la ley del más fuerte. Las mujeres sometidas, matanzas. Vimos que necesitarían siglos para salir adelante. Tenían incluso el sistema del dinero.
1: ¿Qué es el dinero?
4: Es la competencia, la producción en masa de objetos que no sirven para nada. Las guerras, la energía nuclear, la destrucción de la naturaleza, la prehistoria, en una palabra.
3: Todos son jefes y todos se creen superiores a algo. Los hombres se creen superiores a las mujeres. La gente de la ciudad a la del campo. Los adultos a los niños, los humanos a los animales y a las plantas. Y además hay razas.
5: Como es un planeta tan grande, tuvieron la deriva de los continentes. Eso hizo que aparecieran especies de humanos muy diferentes, muy lejos unos de otros. Y el día que se encontraron los más degenerados, se creyeron superiores a los demás. ¡Una carnicería! Y ahora los degenerados lo dominan todo.

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1: Y estamos en un... vamos a ver un conci y me ha dicho un chaval que les goza bien de... sal del coche y que a ver si venís...

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1: Oye, Pedro, subo con la voz por monitores. Eso quiere decir que le den por culo a Desmond Tutu, que es un pringao. Si alguien no se ha enterado de esta canción.